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1: 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Como siempre, nuestra programación comenzará con las noticias de la jornada y continuará con los siguientes espacios: Puentes entre corazones y voces que nacen de las raíces. Soy Özlem Balcı.
0: Soy Songül Özdemir y nuestra operadora de control, Özge Kuray.

0: ¿Qué tal? Saludos. Turquía acusa a Netanyahu de sabotear la paz tras una nueva jornada de ataques israelíes en Gaza.
1: Donald Trump, las conversaciones entre Estados Unidos e Irán se reanudarán el lunes.
0: Al menos 14 muertos en ataques transfronterizos. Rusia y Ucrania intensifican sus ofensivas.
1: Lula anuncia su candidatura a la reelección y promete defender la soberanía de Brasil.
0: Y los detalles. El gobierno turco condenó los últimos ataques israelíes sobre Gaza al considerar que socavan una vez más los esfuerzos internacionales de mediación y reclamó a la comunidad internacional una respuesta más firme frente a las políticas de Tel Aviv. Tras una nueva jornada de ataques israelíes sobre Gaza que dejó al menos 19 palestinos muertos, entre ellos tres niños y un bebé no nacido, Turquía afirmó que la ofensiva vuelve a evidenciar que el gobierno de Netanyahu no tiene intención de alcanzar la paz con los palestinos. El único objetivo de Netanyahu es desplazar a los palestinos de su tierra e impedir el establecimiento de la paz y la estabilidad en la región, afirmó el Ministerio de Relaciones Exteriores de Turquía en un comunicado. Asimismo, la cartera sostuvo que Netanyahu continúa adoptando medidas que socavan el frágil equilibrio regional y sabotean los esfuerzos de mediación liderados por varios países, especialmente Estados Unidos. Se ha vuelto imperativo que la comunidad internacional adopte una postura más decidida, coherente y firme frente al enfoque expansionista y militarista de Netanyahu, añadió el comunicado. Al mismo tiempo que instó a los actores internacionales a defender los valores humanitarios. Un sinfín de violaciones de alto el fuego, en paralelo a las gestiones diplomáticas para preservar el alto el fuego, el principal enviado de la Junta para la Paz, Nikolai Mladenov, denunció este domingo que los ataques israelíes lanzados sobre distintos puntos de Gaza durante los últimos 2 días que han dejado víctimas civiles y destruidos suministros médicos esenciales. 2 días de ataques en Gaza han matado a civiles y destruido suministros médicos de los que depende la población, escribió Mladenov en X. Según explicó el enviado, la escalada se produjo tras intensos esfuerzos de la Junta para la Paz y de los mediadores de Turquía, Egipto, Qatar y Estados Unidos para lograr que la parte palestina aceptara una hoja de ruta destinada a implementar plenamente el plan para Gaza del

0: presidente estadounidense Donald Trump. Los ataques israelíes mataron al menos a 19 palestinos este domingo, entre ellos tres niños y un bebé no nacido, además de dejar varios heridos en la más reciente violación del alto el fuego vigente desde el 10 de octubre de 2025. La nueva oleada de bombardeos se produjo apenas un día después de que otros ocho palestinos murieran y varias personas resultaron heridas en ataques registrados el sábado. Los palestinos sostienen que la continuidad de los ataques y las restricciones a la entrada de ayuda humanitaria han convertido el alto el fuego en una ilusión y han agravado aún más la crisis humanitaria. Desde la entrada en vigor de la primera fase de la tregua, el 10 de octubre de 2025, las autoridades palestinas afirman que Israel ha violado el acuerdo en miles de ocasiones mediante bombardeos, incursiones militares y detenciones, acciones que, según sus cifras, han causado la muerte de 1.222 palestinos y heridas a otros 4.053. El alto el fuego llegó tras 2 años de ofensiva israelí sobre Gaza, iniciada el 8 de octubre de 2023. Desde entonces, más de 73.000 palestinos han muerto y más de 174.000 han resultado heridos, mientras cerca del 90% de la infraestructura civil del enclave ha quedado destruida. Naciones Unidas estima que la reconstrucción requerirá alrededor de 70 mil millones de dólares.
1: El presidente de Estados Unidos, Donald Trump, anunció que las conversaciones con Irán se reanudarán este lunes por la tarde y se mostró optimista sobre la posibilidad de alcanzar pronto un acuerdo relacionado con el estrecho de Hormuz y la desnuclearización de Irán. Durante un encuentro con periodistas a bordo del Air Force One en un vuelo hacia la base conjunta Andrews en Maryland, Trump dijo que las conversaciones mantenidas con Arabia Saudita, Emiratos Árabes Unidos, Qatar e Irán llevarán a la cancelación de un ataque a gran escala que estaba previsto para el viernes. No querían que lo hiciéramos y, para ser sincero, Arabia Saudita tampoco lo quería. Se consideró que un acuerdo estaba cerca. Esto tiene que ver con el estrecho de Hormuz y, en última instancia, con la desnuclearización, declaró. Tres actores principales nos pidieron que no actuáramos. Irán también lo solicitó con mucha firmeza, dijo Trump. Al ser consultado sobre si Irán tenía una fecha límite para alcanzar un pacto, Trump respondió que no existe un calendario establecido. Ya veremos, señaló, al tiempo que subrayó que Estados Unidos sigue dispuesto a recurrir a la fuerza militar si fuera necesario. Estamos preparados para actuar en cualquier momento. Prefiero alcanzar un acuerdo. Sí, no busco que muera gente, porque cuando eso ocurre, mueren muchas personas y no queremos que eso suceda, afirmó, preguntando sobre si una eventual operación tendría como objetivo la infraestructura energética iraní. Trump evitó ofrecer detalles. Las declaraciones se producen después de que Trump asegurara que decidió cancelar un ataque previsto contra Irán tras anunciar que ambas partes habían alcanzado un marco para un acuerdo, una decisión condicionada a la rápida conclusión de las negociaciones. En un mensaje publicado en Truth Social, Trump dijo que Estados Unidos estaba preparado para lanzar un ataque contra Irán, pero que Teherán y otros países de Oriente Medio le pudieron esperar. Según explicó, ya existe un acuerdo sobre el marco de las negociaciones, ya incluiría la reapertura inmediata, total y completa del estrecho de Hormuz y el fin de la amenaza nuclear iraní.
0: Al menos 14 muertos en ataques transfronterizos. Rusia y Ucrania intensifican sus ofensivas. Los ataques lanzados por Ucrania contra territorio ruso dejaron al menos 9 muertos, mientras que los bombardeos de Rusia sobre Ucrania causaron la muerte de al menos 5 personas, según informaron las autoridades de ambos países. Los ataques cruzados se producen en un momento en que tanto Moscú como Kiev parecen haber incrementado la escala y la intensidad de sus operaciones militares en una guerra que se prolonga desde hace más de 4 años y medio. De acuerdo con los datos de las Naciones Unidas, el número de

0: víctimas civiles en Ucrania ha aumentado considerablemente este año debido al uso más intensivo por parte de Rusia de misiles de largo alcance, cuya interceptación resulta especialmente difícil. Por su parte, Kiev ha lanzado una serie de ataques de represalia contra objetivos en Rusia, incluidas instalaciones energéticas y centros logísticos, con el objetivo de presionar a Moscú para que acceda a negociar el fin de la ofensiva. El gobernador interino de la región rusa de Belgorod, Alexander Shuyarev, informó que los ataques ucranianos perpetrados el domingo en esa zona fronteriza con Ucrania dejaron 4 muertos, entre ellos una niña de 3 años que falleció cerca de un parque infantil. En la región de Saratov, fronteriza con Kazajstán, un ataque con drones causó la muerte de 2 personas. En otro ataque ucraniano con drones contra un vehículo en la región de Udmurtia, situada a más de 1.000 kilómetros de la línea del frente, murieron otras 3 personas, según informó la gobernadora interina de la región, Olga Abramova. En Ucrania, los ataques rusos dejaron 2 muertos en la región oriental de Dnipropetrovsk y al menos un fallecido en cada una de las regiones meridionales de Zaporilla y Jersón, de acuerdo con las autoridades regionales. Por otra parte, un ataque ruso destruyó un terminal de la empresa de servicios postales Nova Pochta en la región nororiental de Kharkov y causó la muerte de un empleado de la compañía, informó la propia empresa.
1: El presidente de Brasil, Luis Inácio Lula da Silva, inició su campaña electoral para las elecciones presidenciales de octubre, presentándose como un líder experimentado capaz de guiar al país en un escenario de creciente incertidumbre global. El mandatario de 80 años ya había anunciado oficialmente su candidatura durante el Congreso del Partido de los Trabajadores celebrado en Sao Paulo. Lula hizo un llamamiento a aumentar la inversión en defensa y subrayó la necesidad de proteger la soberanía de Brasil en medio de las tensiones comerciales y diplomáticas con Estados Unidos. «Quiero estar preparado para que nadie invada este país», dijo. El exministro de Economía, Fernando Haddad, candidato a la gobernación del estado de Sao Paulo, describió a Lula como un líder experimentado en tiempos de inestabilidad mundial. «El mundo está convulso. Hoy nos enfrentamos a guerras y el auge de la extrema derecha. En mares tan turbulentes, necesitamos un navegante fiable y experimentado», declaró Haddad. Lula ha asegurado que no volverá a presentarse a las elecciones después de completar su cuarto mandato presidencial. El principal rival del candidato de 80 años será Flavio Bolsonaro, hijo mayor del expresidente Jair Bolsonaro. Lula también hizo referencia a las reservas brasileñas de minerales estratégicos y dijo: «Ni los chinos, ni los estadounidenses, ni los franceses podrán apoderarse de nuestras tierras raras». El mes pasado, Estados Unidos impuso en 2 ocasiones aranceles a productos brasileños por supuestas prácticas comerciales desleales. Una reciente encuesta de Datafolha mostró que, en una eventual segunda vuelta electoral, Lula aventajaría a Flavio Bolsonaro por 48% frente a 43%.
0: Seguimos presentando las noticias en la voz de Turquía. España eleva a 72 la cifra de muertos en la llegada masiva de migrantes a Ceuta. Marruecos reporta un balance menor. Las autoridades españolas informaron de que al menos 72 personas murieron durante el último intento masivo de entrada de migrantes desde Marruecos hacia Ceuta, territorio español en el norte de África, mientras que las autoridades marroquíes comunicaron una cifra de víctimas considerablemente inferior. El delegado del gobierno español en Ceuta, Miguel Miguel Ángel Pérez Triano declaró a los periodistas, al ser preguntado por el número de fallecidos, la última cifra que tenemos es de 72. El balance anterior era de 67 muertos. Más tarde, el domingo, el Ministerio del Interior de Marruecos informó de que 11 personas habían fallecido mientras intentaban llegar a Ceuta, 10 de ellas por ahogamiento y una tras caer desde una zona rocosa. Después de que se estima que unas 60.000 personas intentaron entrar en este enclave del norte de África, la mayoría de ellas cruzando a nado, la gran mayoría regresó a Marruecos. El episodio quedó registrado como el mayor intento de cruce migratorio ocurrido en la zona. La policía y el ejército españoles continuaron patrullando las calles de Ceuta, que recuperaron en gran medida la normalidad tras la llegada masiva registrada entre el miércoles y el viernes. Solo pequeños grupos de migrantes permanecían en la ciudad después de que la mayoría de quienes lograron entrar regresaran voluntariamente a Marruecos en un plazo de 48 horas. Las autoridades españolas señalaron que la oleada migratoria pudo haber sido impulsada por rumores difundidos por redes de tráfico de personas sobre una reciente sentencia del Tribunal Supremo Español que supuestamente facilitaría el acceso de migrantes. La Unión Europea celebrará el martes una videoconferencia después de que 22 Estados miembros reclamaran una respuesta urgente y coordinada a la crisis, así como medidas para evitar nuevos cruces irregulares. Italia suspendió durante un mes el acuerdo Schengen con España y restableció los controles fronterizos. El presidente del gobierno español, Pedro Sánchez, calificó de egoísta la reacción de algunos países de la Unión Europea. El Papa León XIV afirmó que sigue con preocupación los acontecimientos en Ceuta y expresó su deseo de que se alcance una solución basada en la paz, la estabilidad y la justicia.
1: Un fuerte terremoto de magnitud 3,3 sacude Egipto. Según la Agencia de Gestión de Emergencias y Desastres de Turquía, informó de que el sismo ocurrió el lunes a las 3 hora local y fue registrado a una profundidad de 5 kilómetros. Los medios locales egipcios informaron de que el terremoto se sintió en varias ciudades, incluida la capital El Cairo, y señalaron que hasta el momento no se han reportado víctimas ni daños materiales. La media Luna Roja Egipcia comunicó que no había recibido hasta ahora ningún aviso sobre heridos o daños y pidió a la población mantenerse alejada de edificios antiguos o con grietas visibles. El Ministerio de Salud de Egipto activó el plan de respuesta de emergencia y elevó el nivel de alerta de los hospitales. En un comunicado oficial, Egipto actualizó la información sobre el epicentro del terremoto y señaló que el movimiento sísmico se produjo a 38 kilómetros por la ciudad de Suez. Usuarios de Android en la región recibieron una alerta sísmica. Y mientras los sismólogos analizan datos adicionales, los científicos del Servicio Geológico de Estados Unidos podrían actualizar el mapa de intensidad del temblor a medida que se disponga de nueva información.
0: Nicolás Maduro, actualmente detenido, afirmó que da la bienvenida a cualquier vía de diálogo antes de la reunión prevista para la próxima semana entre representantes del gobierno interino del país latinoamericano y líderes de la oposición, un encuentro respaldado por Estados Unidos. Maduro y su esposa Cilia Flores permanecen detenidos en un centro de reclusión de Nueva York tras ser capturados en enero durante una operación militar estadounidense, mientras esperan ser juzgados por acusaciones relacionadas con narcotráfico y tráfico de armas. En un mensaje publicado en la cuenta oficial de Telegram del Nicolás Maduro se indicó: damos la bienvenida a cualquier camino de diálogo que ayude a consolidar la paz, la convivencia y la reconciliación entre los venezolanos. Hablar como nación sobre un renacimiento común implica abordar el respeto mutuo a la diversidad y la inclusión para todos. Las declaraciones de Maduro se producen en un momento clave después de que el gobierno venezolano y la oposición anunciaran el sábado que las conversaciones presenciales sobre una transición política comenzarán la próxima semana en Caracas. El presidente de la Asamblea Nacional y principal negociador del gobierno, Jorge Rodríguez, hermano de la presidenta interina, señaló que la fecha fue acordada tras una conversación telefónica con la dirigente opositora Dina Figuera. Sin embargo, las negociaciones se celebrarán sin la participación de la principal líder de la oposición venezolana, María Corina Machado, galardonado con el Premio Nobel de la Paz, quien anteriormente había afirmado que no bloquearía el proceso.

0: Venezuela atraviesa una etapa de mayor incertidumbre desde que las fuerzas estadounidenses destituyeron a Maduro. Los devastadores terremotos ocurridos en junio, que causaron la muerte de más de 5.500 personas, agravaron aún más los problemas del país. Jorge Rodríguez afirmó que las conversaciones abordarán la ayuda tras los terremotos, el fortalecimiento de la democracia y los derechos políticos.
1: Y por último, descubren en Sardes una enorme estatua de 2.500 años de antigüedad. Durante las excavaciones realizadas en la antigua ciudad de Sardes, ubicada en el distrito de Salihli en Manisa, bajo la coordinación de la Dirección General de Patrimonio Cultural y Museos del Ministerio de Cultura y Turismo de Turquía, se ha descubierto una monumental estatua de mármol que representa a un joven de pie. El ministro de Cultura y Turismo, Mehmet Nuri Ersoy, compartió el hallazgo en sus redes sociales y dijo: "Un descubrimiento único en Sardes que arrojará luz sobre la arqueología de Anatolia. Durante las excavaciones realizadas en la antigua ciudad de Sardes en Manisa, hemos sacado a la luz una estatua de un joven de aproximadamente 2.500 años de antigüedad, datada en la primera mitad del siglo V antes de Cristo. La estatua, con su postura erguida y su largo cabello, recuerda a los ejemplos del siglo VI antes de Cristo. Sin embargo, los rasgos faciales, los detalles anatómicos de las manos y otras características apuntan a la primera mitad del siglo V antes de Cristo. La figura viste un imatión grueso, un quitón fino y debajo de estas prendas una vestimenta singular con líneas horizontales. Este tipo de atuendo, que no se encuentra en esculturas similares de Anatolia ni de Grecia, revela las características locales de la obra y su vínculo con la cultura lidia. En la mano derecha, la estatua sostiene una fruta que se cree que pudo haber sido ofrecida como ofrenda a una divinidad. Los investigadores consideran que podría tratarse de un membrillo, una pieza que arrojara luz sobre la élite de Sardes. La obra está fechada en el periodo en que Sardes era la capital satrapía de la provincia occidental del Imperio Acumenida persa. La estatua monumental destaca por combinar la tradición artística clásica desarrollada en el Egeo con las costumbres de vestimenta y el lenguaje visual de la cultura lidia. Acaban de escuchar las noticias de la jornada. 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

La memoria del hilo, el lenguaje de los trajes tradicionales del mundo turco. Hoy emprenderemos un viaje por las inmensas tierras del mundo turco siguiendo el rastro de un tejido que acaricia el viento. A la luz de una seda, en la sobria elegancia de un kaftán de terciopelo, en la forma de un tocado, en el brillo de la plata sobre un cintarón y en los bordados que evocan los motivos de una alfombra, descubriremos una historia milenaria escondida entre los hilos del tiempo, porque los trajes no son solo una tela que cubre el cuerpo, sino que son la memoria de un pueblo. Son el reflejo del clima de una geografía, son la expresión de las creencias, el sentido estético, la condición social, la edad, el estado civil y la forma de ver el mundo de una comunidad. A veces una prenda guarda las huellas de una migración, otras conserva el recuerdo de una guerra, la alegría de una boda o el silencioso lenguaje que una madre transmite a su hija de generación en generación. Cuando observamos la vestimenta del mundo turco, observamos una cultura común que se hace eco entre sí a pesar de las distancias de miles de kilómetros. Desde las frías montañas del Altái,

El cuero, el fieltro, la lana y la piel constituyen sus mejores aliados frente a un clima riguroso. Por eso las prendas no se diseñaban únicamente para embellecer a quien las llevaba, sino para acompañar el movimiento y las exigencias de la vida cotidiana. A lo largo de la historia, desde los Göktürks, un pueblo turco en el Asia Interior medieval, hasta los uigures, desde los hunos hasta los karahanidas, los tejidos, los colores y las formas de ornamentación fueron transformándose, pero la capacidad de la vestimenta para expresar la identidad nunca desapareció. A lo largo de la Ruta de la Seda, los pueblos turcos entraron en contacto con distintas civilizaciones y supieron reinterpretar los nuevos tejidos y las técnicas que conocieron, adaptándolos a su propia sensibilidad estética. La seda simbolizó la elegancia, el terciopelo, la magnificencia, la lana, la resistencia, y el fieltro, la inteligencia práctica de la vida en la estepa. Pero la verdadera magia de la indumentaria se ocultaba en los motivos bordados sobre los tejidos. El sol, la luna, las estrellas, el árbol de la vida, los cuernos de carnero, las aves, las flores y las figuras geométricas aparecen con formas diferentes según la región, aunque todos conservan las huellas de una misma sensibilidad estética ancestral. Cada motivo que encontramos en un vestido de novia turcomano, en un chapán kazajo, en los coloridos tejidos atlas de Uzbekistán o en un tocado tradicional de Azerbaiyán forma parte de una silenciosa historia que ha viajado desde el pasado hasta nuestros días. En la vestimenta tradicional del mundo turco, el color rojo simboliza la vitalidad, el amor, la abundancia y los nuevos comienzos. Además, el amarillo de la estepa, el azul del cielo, el marrón de la tierra y el blanco de la nieve. Colores se reflejan en los trajes. En las culturas kazaja y kirguisa, el chapán es un símbolo de respeto y prestigio social. El kalpak, el característico sombrero blanco de fieltro de los kirguises, evoca las montañas, la pureza y la libertad, mientras que el tocado femenino, conocido como elecek, expresa momentos decisivos en la vida de una mujer, como el matrimonio, la maternidad y su posición dentro de la comunidad. En Uzbekistán, la tela raso, con sus vivos colores y sus ondulantes diseños, refleja la riqueza cromática de Asia Central y de sus antiguas ciudades. Por su parte, la indumentaria tradicional de Turkmenistán, con sus vestidos rojos, sus llamativos tocados y sus hojas de plata, se convierte en una poderosa manifestación de identidad cultural. Los motivos geométricos que adornan las alfombras tradicionales también siguen presentes en la vestimenta y en las joyas. En la vestimenta tradicional de Azerbaiyán destacan la elegancia, el color y la fina artesanía, los vestidos bordados, los cinturones, los tocados y los tejidos de seda del rayón de Shaki reflejan este rico patrimonio. En Anatolia, los tejidos de los Yuruks, nómadas de Anatolia, los coloridos pañuelos de la región del Mar Negro, los vestidos tradicionales Bindallı del este de Anatolia, los shalvar, pantalones tradicionales muy anchos de la región del Egeo, y las prendas tradicionales de Anatolia Central reflejan el clima y el modo de vida de las distintas geografías. El lenguaje común de toda esta diversidad es el mismo. La vestimenta no solo cubre el cuerpo de la persona, sino que también lleva consigo la tierra en la que vive, la comunidad a la que pertenece y la cultura heredada del pasado. En la vestimenta del mundo turco, el cinturón y el tocado no son solo accesorios complementarios, sino también importantes símbolos de identidad y de la vida. Los cinturones de plata, las

0: hebillas bordadas y las piezas adornadas con piedras preciosas reflejan la elegancia y el estatus social, mientras que los motivos de soles, flores e infinidad que los decoran conservan los símbolos del pasado. Los tocados femeninos, por su parte, hacen visibles las diferentes etapas de la vida, como la juventud, el matrimonio, la maternidad, el luto y la vejez. Los colores, los motivos, los tejidos y las formas de los tocados también se convierten en un documento de identidad sin palabras que revela de qué región y de qué comunidad procede una persona. Aunque la vida moderna ha reducido el uso cotidiano de la vestimenta tradicional, este patrimonio sigue vivo en bodas, festividades, festivales y eventos culturales. Los jóvenes diseñadores combinan antiguos motivos y tejidos con diseños contemporáneos, llevando el pasado al presente. Porque en la vestimenta tradicional no solo vemos prendas de vestir, también vemos las rutas de las migraciones, el trabajo de las madres, la memoria de las generaciones y el patrimonio cultural común del mundo turco. Se abre la tapa de un baúl, saca un vestido que ha permanecido guardado durante años. El color de la tela sigue siendo vivo, sus bordados aún brillan. Y entonces comprendemos que el tiempo no ha envejecido todas las cosas, porque hay cosas más fuertes que la tela. Un motivo es la memoria de un pueblo. Un color es la voz de una geografía. Una prenda es un puente que une el pasado con el futuro. La vestimenta del mundo turco es un gran puente cultural que se extiende desde los montes Altai hasta Anatolia y desde Siberia hasta los Balcanes. En cada uno de sus colores se esconde una vida y en cada uno de sus motivos un recuerdo. La vestimenta no solo nos habla del pasado, sino también del deseo del ser humano de expresar su identidad y de transmitir sus raíces al futuro. Que cada motivo sea un recuerdo, cada color una historia y cada prenda un camino que une el pasado con el futuro, hasta que las voces que nacen de las raíces vuelvan a resonar. Estimados oyentes, acaban de escuchar el programa de esta semana. Nos vemos la próxima semana en la misma hora, en la misma frecuencia. Hasta entonces.
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1: De los cielos a las páginas, las casas de pájaros, las piedras de descanso y las fundaciones del conocimiento. A lo largo de la historia de la humanidad, las civilizaciones se han medido por las enormes estructuras que han dejado tras de sí. Sin embargo, existe una civilización cuya grandeza no se encuentra únicamente en la majestuosidad de la piedra, sino en la delicadeza de la misericordia que supo guardar en su interior. Cuando las personas de estas tierras entendieron la propiedad como un depósito eterno, no se limitaron a saciar el hambre de los seres humanos. También protegieron al pájaro que vuela en el cielo, al viajero cansado del camino y al conocimiento que ilumina la mente. El espíritu de la fundación benéfica alcanzó aquí tal altura que la propiedad se convirtió en refugio no solo para los seres humanos, sino también para un gorrión en el cielo, para una cigüeña de ala rota, para un cargador agotado en los caminos y para el conocimiento, alimento del pensamiento. Hoy emprendemos un recorrido que va desde los pequeños palacios esculpidos en los muros de mármol hasta el primer hospital para animales del mundo. Desde las piedras de descanso que aliviaban los hombros cansados hasta el profundo silencio de las bibliotecas impregnadas del aroma de los libros. ¿Están listos para ser testigos de cómo se consagraron la misericordia y la razón y de cómo una civilización inclinó su respeto ante los seres vivos, los viajeros y el conocimiento? Cuando se observa la fachada soleada y protegida del viento de una antigua mezquita, una madrasa o una biblioteca, se pueden ver pequeños balcones tallados en la piedra, diminutas ventanas y a veces incluso pequeñas cúpulas. Son casas de pájaros, verdaderos palacios de fundación en el cielo. Para las personas del Imperio Otomano, los pájaros no eran simples criaturas, eran los siervos mudos de Allah y el adorno del cielo, para que no murieran congelados en el frío del invierno ni quedaron sin refugio en las tormentas, colocaron estas delicadas obras de arte en los lugares más protegidos de los edificios. Estas casas no eran simples nidos de piedra. Detrás de ellas existía una poderosa voluntad de fundación. Algunos documentos fundacionales reservaban presupuestos especiales para distribuir grano y alimento a las aves durante el invierno. Los elegantes nidos, que aún pueden verse en lugares como la mezquita Yeni Valide de Üsküdar, la mezquita Ayazma o el complejo de Şah Sultan en Eyüp, son en realidad una carta de gratitud escrita en mármol. Un reconocimiento del ser humano hacia todo el universo, no solo hacia su propia especie. La casa de pájaros representa el punto más alto donde termina la idea de propiedad y comienza el deseo de preservar la vida. Cuando descendemos a la tierra, a los caminos polvorientos y empinados, aparece otro monumento de la conciencia humana, las piedras de descanso. En tiempos antiguos, transportar cargas era una lucha por la supervivencia y viajar entre ciudades suponía una enorme prueba de paciencia. En las empinadas colinas de Estambul o en las solitarias rutas de caravanas de Anatolia, las fundaciones colocaban piedras de descanso en los lugares donde los cargadores y viajeros quedaban sin aliento por el cansancio. Estas piedras de aproximadamente un metro de altura permitían que una persona apoyara la pesada carga que llevaba en la espalda sin depender de nadie para recuperar el aliento y reunir fuerzas. Los registros de las fundaciones cuentan que incluso la limpieza de estas piedras se realizaba con devoción, casi como un acto de culto. La civilización de la fundación, que llevaba agua desde kilómetros de distancia hasta las fuentes de los caminos y construía caravasares en rutas desiertas, transformó la dureza del camino en el consuelo de la compasión. El viento que seca el sudor de la frente de un viajero es a veces la mano fresca de un benefactor que se extiende desde siglos atrás. En este sistema no existe el extranjero. Todo viajero que emprende el camino es un huésped digno bajo el paraguas de la fundación. Pero la civilización de la fundación no solo pensó en el cuerpo ni en los seres vivos, también hizo eterno el elemento esencial

hace humano al ser humano, el conocimiento. Las madrasas y bibliotecas de fundación son la prueba de que el conocimiento no podía venderse y de que el mérito estaba por encima de todo. El saber no era un privilegio, sino un derecho que pertenecía a todos. Para el estudiante que entraba en una madrasa, todo estaba garantizado por la fundación: su comida, su alojamiento, sus libros e incluso una pequeña asignación para las festividades. Los reglamentos de las bibliotecas de fundación siguen siendo hoy una lección. En los documentos fundacionales de la Biblioteca Köprülü o la Biblioteca Ragıp Paşa, por ejemplo, se detallaba minuciosamente cómo debían protegerse los libros de la humedad, cuánto debía ganar el bibliotecario y cómo debían encenderse las velas para que los estudiantes pudieran estudiar en silencio. En ellos se decía que las puertas permanezcan abiertas desde la salida hasta la puesta del sol para todo aquel que busque conocimiento, que los libros sean protegidos de la humedad y tratados como tesoros. Algunos documentos incluyen una cláusula aún más impactante. Los libros de esta biblioteca no podrán sacarse bajo ninguna circunstancia. Sin embargo, cualquiera podrá entrar y leerlos dentro tanto tiempo como desee. Era una garantía destinada a impedir la monopolización del conocimiento y convertirlo en una inteligencia compartida por toda la sociedad. En las madrasas, los círculos de enseñanza, desde el salario del maestro hasta la tinta del estudiante, se financiaban con los ingresos de las fundaciones. De este modo, el conocimiento podía desarrollarse libremente, sin someterse a ningún poder político ni económico. Gracias a la fundación, el conocimiento se liberó y la propiedad se puso al servicio del saber. Pero la misericordia no se limitó a un pequeño nido de pájaros. En estas tierras existió otro ejemplo extraordinario de delicadeza, el Gurabahane-i Laklakan, mencionado al comienzo. Su nombre significa aproximadamente la casa de las cigüeñas desamparadas. Fundada en el siglo XIX en Bursa, esta singular fundación estaba destinada a curar y alimentar a las cigüeñas cansadas, heridas o con alas rotas durante su ruta migratoria. Ubicada en una casa junto al puente Irgandi, esta fundación representa uno de los niveles más altos de conciencia moral alcanzados por la humanidad. Este espíritu, que sabía que la misericordia no se debía solo a los seres humanos, sino también a los viajeros heridos del cielo, curaba a las cigüeñas y las cuidaba hasta que podían volver a volar. Los escritores y viajeros de la época relataban con admiración cómo los habitantes de Bursa alimentaban con sus propias manos a las cigüeñas heridas y vigilaban la puerta de esta institución como verdaderos guardianes de la compasión. El Gurabahane-i Laklakan es el nombre de esa mirada profunda que al mirar al cielo no ve solo las nubes, sino también un ala herida. El ala rota de una cigüeña, la piedra de descanso de un viajero y el libro de un erudito. Todos son ramas del mismo gran árbol que se alimenta de una única fuente de misericordia. La fundación es el nombre del profundo respeto hacia cada fragmento de la vida. Ese espíritu que construyó palacios para los pájaros del cielo, curó a las cigüeñas heridas, ofreció piedras de descanso a los cargadores cansados e iluminó la mente de los jóvenes con libros, no surgió para acumular riqueza, sino para inmortalizarla compartiéndola. Cuando hoy contemplamos estas obras, en realidad no solo vemos el pasado, también vislumbramos

un futuro más noble para la humanidad. Haz vivir para que vivas. Lee para que sepas. Hemos llegado al final de este episodio en el que seguimos las huellas de una vida dedicada a los seres vivos, a los viajeros y al conocimiento. Pero el océano de la Fundación es infinito. Nos encontraremos de nuevo en las grandes historias de sanación donde el agua, la música y el amor se convierten en remedio. Permanezcan en el camino de la misericordia y de la razón. Una mano se extiende, una vida cambia y entonces la historia se completa. Nos encontraremos la próxima semana en Puentes entre Corazones. 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

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Hemos llegado al final de nuestra emisión de hoy en la radio de La Voz de Turquía. Les deseamos a todos un hermoso día. ¡Hasta mañana!

0: 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Un cordial saludo a todos nuestros queridos oyentes. 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
1: 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Como siempre, nuestra programación comenzará con las noticias de la jornada y seguirá con los siguientes espacios: El viaje de los sabores, la Palestina desconocida y consejos para una vida feliz y eficiente. Soy Selin Saralşimşek.
0: Soy Gamze y la operadora de control es Özge Kuray.

0: ¿Qué tal? Saludos desde Ankara. Empezamos nuestra emisión con algunos titulares más sobresalientes de la jornada. El jefe de la inteligencia turca se reúne con el líder de Hamas para abordar la segunda fase del plan de paz para Gaza.
1: Turquía, Egipto y Qatar condenan las violaciones israelíes en Gaza.
0: Trump ofrece a Irán un acuerdo o una rendición total.
1: España afirma que la entrada irregular a través de Ceuta y Melilla no ofrece ninguna vía de acceso a Europa.
0: Y los detalles. El director de la Organización Nacional de Inteligencia de Turquía, MIT, İbrahim Kalın, se reunió en Estambul con el presidente del Buró Político de

Hamas, Khalil al-Hayya, y la delegación que lo acompañaba para analizar los esfuerzos destinados a avanzar hacia la segunda fase del plan de paz para Gaza, según informaron fuentes. Durante el encuentro se examinó la hoja de ruta preparada para la transición a la segunda fase del plan. Las fuentes señalaron en declaraciones a la agencia de noticias Anadolu que Hamas respondió de manera positiva a la propuesta. Ambas partes expresaron su preocupación por el hecho de que Israel haya intensificado sus operaciones militares en Gaza en lugar de responder a la hoja de ruta. Asimismo, subrayaron que

0: la comunidad internacional debe actuar con urgencia para poner fin a la ofensiva israelí.
1: Turquía, Egipto y Qatar condenan las violaciones israelíes en Gaza. Turquía, Egipto y Qatar han condenado las continuas violaciones israelíes en el enclave palestino de Gaza. Los tres mediadores acusan a Israel de atacar hospitales y otros centros médicos, asesinar a civiles y violar el derecho internacional. En una declaración conjunta, los tres países que participan activamente en el proceso de paz de Gaza afirmaron que los ataques constituyen una flagrante violación del derecho internacional y del derecho internacional humanitario. Los mediadores también señalan que los ataques continúan a pesar de que Hamás aceptó la hoja de ruta, incluida la disposición sobre el confinamiento de armas.
0: El presidente estadounidense Donald Trump criticó a Irán después de que Teherán negara estar negociando con Estados Unidos. Trump afirmó que el bloqueo militar estadounidense se mantendrá hasta que se alcance lo que él denomina un acuerdo o la rendición total. Acusó a Irán de doblez e insistió en que ambos países están buscando una solución a pesar de la negación pública de Teherán. Irán declaró que sus únicas conversaciones son con Omán y se centran en el control compartido del estrecho de Hormuz. Trump también afirmó que la Armada estadounidense ya controla esta vía marítima estratégica y añadió: "Nada pasará sin un acuerdo o la rendición". Trump inició una guerra contra Irán el 28 de febrero junto a Israel. Entre los objetivos iniciales de la ofensiva figuraban la destrucción de la industria nuclear y del programa de misiles iraníes, así como el respaldo a un eventual levantamiento popular contra el gobierno de Teherán. Sin embargo, más de 5 meses después del inicio del conflicto, Irán mantiene su capacidad para lanzar misiles y drones contra objetivos estadounidenses y aliados en la región, además de conservar sus reservas de uranio enriquecido.
1: España afirma que la entrada irregular a través de Ceuta y Melilla no ofrece ninguna vía de acceso a Europa. España ha declarado que entrar al país de forma irregular a través de sus enclaves norteafricanos de Ceuta o Melilla no otorga a los migrantes el derecho a permanecer en el país, viajar a la península ni circular libremente por Europa. Más de 50.000 personas llegaron a los enclaves, lo que obligó a las autoridades españolas a tomar precauciones. En un comunicado, el Ministerio de Asuntos Exteriores afirmó que ninguna sentencia judicial ha modificado esta política. Añadió que las autoridades han reforzado la seguridad fronteriza con una barrera

0: y habría decenas de toneladas de explosivos, aunque no ofreció detalles adicionales sobre la información. Sabemos que en Cali existen decenas de toneladas de explosivos. Grupos vinculados al narcotráfico pretenden cometer actos terroristas con el fin de generar las condiciones para declarar un estado de conmoción interior, señaló el mandatario. Según informaron medios nacionales, las autoridades desplegarán un amplio dispositivo de seguridad en Cali con motivo de la ceremonia de investidura ante la presencia de grupos armados en la región. Más de 11.000 efectivos, entre policías y militares, serán movilizados para garantizar la seguridad y prevenir cualquier incidente durante los actos oficiales. Petro, quien ha manifestado que reconocerá la transferencia del poder a De la Estrella el 7 de agosto, pese a no aceptar el resultado electoral, llamó a sus seguidores a realizar manifestaciones en Cali, Barranquilla y Bogotá con motivo de la toma de posesión del nuevo gobierno. El mandatario también había anunciado previamente que, una vez concluido su mandato, ejercerá la oposición más firme contra la administración de la Estrella. Cabe recordar que Petro presentó el 22 de julio un recurso ante la justicia solicitando la anulación de las elecciones presidenciales tras denunciar presuntas irregularidades en los comicios celebrados el 21 de junio, en los que resultó vencedor el candidato de derecha, Abelardo de la Estrella. De la Estrella, quien se impuso por un estrecho margen al candidato oficialista de izquierda, Iván Cepeda, asumirá la presidencia de Colombia el próximo 7 de agosto, sucediendo a Gustavo Petro.
1: La red eléctrica de Cuba vuelve a colapsar. La red eléctrica nacional de Cuba ha vuelto a colapsar justo cuando las autoridades trabajaban para restablecer el suministro eléctrico tras el apagón nacional del domingo por la noche. El director de noticias de la televisión estatal, Lázaro Manuel Alonso, declaró que el sistema falló tras una oscilación eléctrica a pesar de los avances logrados previamente. Mientras tanto, la Embajada de Estados Unidos en La Habana insta a los estadounidenses en Cuba y a quienes planean visitar el país a prepararse para importantes interrupciones tras el último colapso de la red eléctrica. El envejecido sistema de generación eléctrica de Cuba enfrenta una fuerte presión debido a la escasez de combustible, el deterioro de la infraestructura y el embargo petrolero impuesto por Estados Unidos. Los cortes de electricidad a escala nacional, que afectan a la isla de casi 10 millones de habitantes, se han vuelto cada vez más frecuentes en los últimos meses. Tras el derrocamiento del entonces presidente venezolano Nicolás Maduro por parte de la administración de Donald Trump de enero, el embargo petrolero impulsado por Estados Unidos agravó la crisis energética y dejó prácticamente paralizada la ya deteriorada infraestructura eléctrica de Cuba. Venezuela era el principal proveedor de combustible de la isla, mientras que las posteriores presiones de Washington también llevaron a México a suspender sus envíos de petróleo hacia Cuba. La Habana atribuye el colapso de su infraestructura energética al embargo comercial que Estados Unidos mantiene desde hace décadas, mientras que Washington sostiene que los apagones son consecuencia de la mala gestión de la economía estatal cubana.
0: Las autoridades de Guatemala declararon este lunes la alerta naranja, el segundo nivel más alto de emergencia del país, tras una fuerte erupción del volcán de fuego, considerado el más activo de Centroamérica. La Coordinadora Nacional para la Reducción de Desastres, CONRED, anunció a través de la red social X que la alerta fue activada a nivel nacional y que comenzó la evacuación de dos comunidades situadas en las cercanías del volcán, ubicado a unos 35 kilómetros de la ciudad de Guatemala. En los últimos años, se han registrado varias evacuaciones masivas debido a la intensa actividad eruptiva del volcán de fuego. Guatemala se encuentra en el Cinturón de Fuego del Pacífico, una de las zonas con mayor actividad sísmica y volcánica del mundo, por lo que los terremotos y las erupciones son fenómenos frecuentes. El año pasado, las autoridades evacuaron a más de 500 personas después de que El volcán expulsará grandes cantidades de gases y ceniza, trasladando a los residentes de las

0: comunidades cercanas al cráter a refugios temporales. Como medida preventiva, el gobierno suspendió las actividades escolares en la zona y cerró una carretera que conecta el sur del país con la ciudad colonial de Antigua, declarada Patrimonio de la Humanidad por la UNESCO. En 2023, otra erupción del volcán de 3.763 metros de altura obligó a evacuar a unas 1.200 personas. La erupción más devastadora ocurrió en 2018, cuando ríos de lava descendieron por las laderas del volcán, destruyendo una localidad y dejando 215 muertos y un número similar de personas desaparecidas.
1: Y por último, la FIFA no aplicó sus propias reglas contra Israel, dice la Asociación Palestina de Fútbol. La Asociación Palestina de Fútbol afirmó que la FIFA no ha aplicado sus propias reglas contra Israel, acusando al organismo rector de años de inacción a pesar de la devastación que sufre el fútbol palestino. La PFA declaró que más de 1.013 jugadores, entrenadores, árbitros y directivos y miembros de la comunidad futbolística palestina han sido asesinados durante el genocidio israelí en Gaza y que estadios e instalaciones de entrenamiento han sido destruidos. Acaban de escuchar las noticias de hoy.
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Casa, la antigua puerta del Mediterráneo. ¿Para qué sirve un puerto? Los barcos llegan y parten. Las cargas se desembarcan, los barriles se alinean, los registros se cierran. Para la mayoría de las personas, un puerto no es más que una parada ordinaria donde se realiza el comercio. Pero hay otros puertos que no transportan solo mercancías, sino la memoria colectiva de la humanidad. Sus olas no guían solo a los barcos, sino también el curso de la historia. Hoy volvemos el rostro hacia el viento salado del Mediterráneo. Nos dirigimos hacia una orgullosa orilla que durante miles de años ha atraído la mirada de los grandes imperios y que ha sido uno de los pasos más importantes del Mediterráneo Oriental. Gaza. Esta ciudad, que hoy en las pantallas de televisión aparece la mayoría de las veces asociada únicamente a la guerra, el asedio y la destrucción, es en realidad uno de los centros comerciales más antiguos, más arraigados y más ricos de la historia de la humanidad. Corramos un poco el velo del presente y abramos juntos la puerta a la historia de 5.000 años de Gaza. Imaginemos ahora un mapa en nuestra mente. A un lado las antiguas tierras de Egipto, al otro Arabia y Mesopotamia. Al norte Damasco, Anatolia y Europa a través del Mediterráneo. Y en esa estrecha franja costera donde todos estos caminos confluyen, se alza una sola ciudad, Gaza. Gaza no era solo mar, era también una de las paradas más estratégicas de la Vía Maris, es decir, el camino del mar, una de las rutas comerciales terrestres más importantes del mundo antiguo. Esta antigua ruta que partía de Egipto se extendía a través de Gaza hacia Damasco, Anatolia y Mesopotamia. Por eso, no solo el puerto de esta ciudad, sino también sus caminos nunca estuvieron vacíos. La geografía le había otorgado a Gaza una posición tal que quien controlaba esta ciudad controlaba también uno de los cruces más importantes del comercio entre el Oriente y el Occidente. Por esta razón, a lo largo de la historia, numerosos estados e imperios quisieron poseer esta ciudad. Retrocedamos ahora miles de años en el tiempo. Los faraones egipcios, en sus campañas hacia Asia, utilizaban Gaza no como una simple parada, sino como una

0: una base estratégica. En los registros de campaña de Tutmosis III, que reinó en el siglo XV a.C., y en las cartas de Amarna, Gaza aparece como uno de los centros administrativos y militares más importantes de Egipto en Asia. Los ejércitos que dejaban atrás el calor abrasador de los desiertos se encontraban aquí por primera vez con la fresca brisa del Mediterráneo. Gaza no era solo una fortaleza fronteriza, era una de las puertas de Egipto hacia el Oriente. Pero lo que hizo verdaderamente inolvidable a Gaza no fueron las guerras, sino el comercio. Existe esa ruta del incienso que aparece con tanta frecuencia en los libros de historia. Caravanas de cientos de camellos que partían de los ardientes desiertos del sur de Arabia. Tras semanas, a veces meses de viaje, el primer gran puerto mediterráneo al que llegaban era Gaza. La carga de las caravanas no era ordinaria. Mirra sagrada, resina de olíbano, costosos inciensos, canela y pimienta negra, llegadas de la India, piedras preciosas. El aroma del desierto se encontraba en el puerto de Gaza con la sal del Mediterráneo. Las preciosas mercancías que aquí se cargaban en los barcos partían rumbo a Alejandría, Atenas, Roma y los cuatro rincones del Mediterráneo. Y la naturaleza de esta ciudad ofrecía al mundo no solo especias, sino también otra riqueza. En las fuentes del periodo romano antiguo y en algunos relatos históricos, las arenas costeras de los alrededores de Gaza son mencionadas entre las fuentes de sílice de calidad utilizadas en la producción de vidrio. Aunque Gaza no fue el único centro de producción de vidrio en la antigüedad, la región destacó como uno de los importantes centros de producción y comercio de vidrio del Mediterráneo Oriental. Gaza era una de esas ciudades que producía elegancia incluso con la arena de su suelo. Ahora recuéstense y cierren los ojos. Estamos en una cálida mañana mediterránea del siglo II después de Cristo. El sol acaba de salir. Los mástiles de los barcos mercantes de madera que atracan en el puerto se elevan hacia el cielo. Los camellos de la caravana recién llegada se han echado sobre la arena con sus pesados sacos de especias. El sonido de los cencerros de los camellos se mezcla con los graznidos de las gaviotas. En el mercado hay un gran bullicio. En un rincón, un mercader fenicio presenta sus mercancías. En otro, un comerciante romano examina linos egipcios. Un beduino que ve el mar por primera vez en su vida y un marinero que ha pasado toda su existencia sobre las olas están de pie uno al lado del otro en la misma plaza. Gaza era como una gran plaza del mundo donde no solo se encontraban las mercancías, sino también las lenguas, las culturas, las creencias y las historias. ¿Quiénes no han pasado por esta ciudad? Egipcios, asirios, babilonios, persas, Alejandro Magno, romanos y bizantinos. Después, con las conquistas islámicas, la ciudad entró en una nueva era. Los omeyas, los abbasíes, los mamelucos y después la administración otomana durante aproximadamente 4 siglos. A lo largo de los siglos, los gobiernos cambiaron, los mapas se redibujaron, los imperios ascendieron y cayeron. Pero Gaza siguió viviendo. Fue destruida en innumerables ocasiones y cada vez se volvió a levantar. Hoy, cada vez que los arqueólogos excavan en el suelo de Gaza, es como si abrieran una nueva página en la historia. Restos de puertos de la Edad del Bronce, calles con columnatas del periodo romano, mosaicos bizantinos, cerámicas y tumbas. Gaza sigue preservando bajo su suelo una memoria de miles de años y una de las huellas más llamativas de esa memoria se esconde en su propio nombre. En los registros egipcios del siglo XV a.C., el nombre de esta ciudad aparece como Gazat. En las tablillas asirias también aparece de manera similar. El nombre Gaza, que usamos hoy en árabe, proviene de la misma raíz. El número de ciudades en el mundo cuyo nombre ha seguido viviendo en gran medida durante 5.000 años es realmente muy escaso. Hoy, cuando se menciona Gaza, en la mente de muchas personas quizás solo aparecen imágenes de destrucción, asedio y dolor. Sin embargo, esta ciudad milenaria es una de las paradas más importantes de la memoria colectiva de la humanidad. Una puerta mediterránea a la que durante miles de años los barcos atracaban con esperanza, en cuyo viento flotaban aromas de especias y donde confluían diferentes lenguas, culturas y personas. Conocer el pasado es una de las claves más poderosas para comprender el presente. A veces, para conocer verdaderamente una ciudad, no basta con mirar el humo del presente. Es necesario contemplar ese antiguo puerto que lleva miles de años abriéndose al mar. Pero las historias ocultas de Palestina no solo se escribieron en los puertos. A veces se guardaron en el silencio de una cueva del desierto, y a veces esperaron entre antiguos pergaminos que ninguna mano había tocado durante 2.000 años. En el próximo episodio entreabriremos la puerta de esas silenciosas cuevas que nos llevarán a uno de los descubrimientos arqueológicos más grandes de la historia de la humanidad, los manuscritos del Mar Muerto. Hasta la próxima vez.
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Legumbres secas, los granos de paciencia de la tierra. Bienvenidos, queridos oyentes, a una nueva edición del espacio El viaje de los sabores. Hoy hablaremos de uno de los alimentos más humildes y al mismo tiempo más poderosos de la historia de la humanidad. No se trata de los protagonistas de las mesas más lujosas, sino de los verdaderos pilares de la alimentación popular. Nos adentramos en el fascinante mundo de las legumbres secas. Cada pequeño grano encierra una historia milenaria y una sorprendente riqueza nutricional. En este episodio recorreremos un viaje que comienza en el creciente fértil de Mesopotamia, que abarca territorios del actual Turquía, Siria, Irak e Irán y se extiende hasta las soleadas tierras de México. Hace aproximadamente 11 o 12 mil años, en esta región conocida como el Creciente Fértil, la humanidad dio uno de los pasos más importantes de su historia, el paso de la caza y la recolección a la agricultura. En el centro de esta transformación se encontraban las llamadas 8 especies fundadoras y la mitad de ellas eran legumbres, lentejas, garbanzos, guisantes y altramuses. Pero, ¿por qué eligió el ser humano las legumbres como uno de sus primeros cultivos? La respuesta es clara: su alto contenido en proteínas vegetales les permitía sustituir la carne. Además, podían secarse y conservarse durante meses, incluso años. Y guardaban un secreto adicional gracias a su capacidad de fijar nitrógeno en el suelo, contribuían a enriquecer la tierra. Por ello, una de las primeras protagonistas de la agricultura fue la lenteja. Domesticada hace unos 10.000 años en las costas

orientales del Mediterráneo. Esta pequeña semilla ha acompañado a la humanidad desde sus orígenes. Restos de lentejas carbonizadas hallados en Grecia, datados en torno al 11.000 a.C., demuestran su presencia constante en la alimentación humana. Sin embargo, la historia de la lenteja no es solo agrícola. Es también una historia de supervivencia, resistencia y desigualdad social. En la antigua Grecia, la lenteja era símbolo de clase. Mientras la carne era un lujo, la lenteja constituía la principal fuente de proteína para el pueblo. De hecho, se decía que quien perdía su riqueza acababa comiendo sopa de lentejas. Pero este alimento humilde también ocupaba un lugar en la mesa de la sabiduría. Hipócrates, considerado el padre de la medicina, recomendaba la lenteja por sus propiedades nutritivas y terapéuticas, especialmente para fortalecer el organismo y tratar afecciones hepáticas. Cuando llega a Roma, la lenteja cambia de estatus. Los romanos la convierten en un alimento esencial para la fuerza y la resistencia. En las escuelas de gladiadores, las dietas se basaban en cebada y lentejas para aumentar la masa muscular. Además, tenía un valor simbólico. Se servía en rituales funerarios, ya que se creía que establecía un vínculo con el más allá. Así, cuando hoy degustamos un plato de lentejas, no solo consumimos un alimento caliente, sino también miles de años de conocimiento, lucha contra el hambre y memoria cultural. En su largo recorrido, uno de sus destinos más importantes fue Anatolia. Para las comunidades turcas, especialmente en contextos nómadas, la lenteja era un alimento práctico y esencial. En la cocina otomana ocupaba un lugar sencillo pero respetado. Enriquecida con especias en los palacios y acompañada de pan en las mesas populares. Incluso hoy en Anatolia, ofrecer una sopa de lentejas sigue siendo un gesto de hospitalidad. Por eso, las lentejas son uno de los testigos más silenciosos y a la vez más poderosos de la historia de la humanidad. Refugio del pobre, sustento del guerrero, elección del sabio. Una pequeña semilla, pero toda una civilización oculta en su interior. La lenteja puede ser la voz más antigua entre las legumbres, pero no está sola. Otro cultivo clave del creciente fértil es el garbanzo. Los hallazgos arqueológicos indican que el garbanzo comenzó a cultivarse entre el 9000 y el 8000 a.C. en regiones del sudeste de Anatolia y Siria. Su resistencia y su capacidad de conservación lo convirtieron en un alimento ideal. En la antigüedad, el garbanzo no solo formaba parte de la dieta, sino también de la estrategia militar. Era transportado por soldados en largas campañas debido a su capacidad de saciar y aportar energía. Tanto en Mesopotamia como en el Imperio Romano, constituía una ración fundamental. Para las legiones romanas, los garbanzos junto con las gachas de cebada eran uno de los alimentos básicos que aumentaban su resistencia. Los médicos antiguos lo consideraban un alimento equilibrante, lo que refuerza su papel como un producto universal, ni lujo ni excepción, sino un elemento cotidiano en la vida humana. Pero la historia de las legumbres no termina en el viejo mundo. Cruza océanos y llega a nuevas tierras. Y así que, ¿dónde entra en escena la judía o frijol? A diferencia de la lenteja y el garbanzo, el frijol es el originario del Nuevo Mundo. Su cuna se encuentra en América Central y del Sur. Los estudios

arqueológicos sitúan su domesticación entre el 7000 y el 6000 a.C. en regiones de México y los Andes. Así, mientras en Mesopotamia se cocinaban garbanzos, en América comenzaban a brotar los campos de frijoles. Para civilizaciones como los mayas, aztecas e incas, el frijol era un alimento sagrado inseparable del maíz. Juntos formaban la base de su alimentación. Tras los viajes de Cristóbal Colón, el frijol llegó a Europa y provocó una auténtica revolución silenciosa. Su facilidad de cultivo, su valor nutricional y su capacidad para alimentar a grandes poblaciones lo convirtieron rápidamente en un alimento esencial, especialmente entre las clases populares. En Anatolia, su adopción fue igualmente rápida. Con el tiempo, comenzó a prepararse en guisos con o sin carne hasta convertirse en uno de los platos más emblemáticos, el kuru fasulye, alubias turcas. Así se completa el gran trío de las legumbres. La lenteja, la primera respuesta de la humanidad frente al hambre, el garbanzo, el compañero resistente de la revolución agrícola, y el frijol, el legado del nuevo mundo que transformó las cocinas del viejo mundo. Hoy, cuando estos tres ingredientes se encuentran en un mismo plato, no solo compartimos una comida, sino también un viaje de más de 10.000 años. Cambian los imperios, se transforman las fronteras, pero estos pequeños granos siguen sosteniendo la vida. Hasta el próximo viaje gastronómico, que sigan disfrutando del sabor. El viaje de los sabores.

En el episodio de hoy queremos retroceder exactamente 105 años, refiriéndose al tercer artículo de la circular de Amasya. Comenzamos nuestro programa diciendo: la independencia de la nación se salvará gracias a la determinación y decisión de la nación.

Ottomano colapsa de facto al ser derrotado en la Primera Guerra Mundial y colapsa legalmente al firmar el Tratado de Sèvres. Varias regiones de Anatolia, incluida la capital Estambul, son ocupadas por varios ejércitos según los acuerdos entre los estados victoriosos y se disuelve el Parlamento Otomano. Sin embargo, un general de 38 años que partió con misión oficial de Estambul hacia Samsun en el barco Bandırma el 16 de mayo de 1919 arruinaría este juego con la nación turca detrás de él. Después de que Mustafa Kemal Pasha aterrizara en Samsun el 19 de mayo, inmediatamente comenzó a celebrar reuniones con funcionarios militares y civiles y hacer preparativos para el movimiento de resistencia contra las ocupaciones en Anatolia. Esta situación es anunciada al mundo con la circular de Amasya, escrita la noche del 21 al 22 de junio, que es el programa de la Guerra de Independencia Turca.

0: La integridad de la patria y la independencia de la nación están en peligro. El gobierno de Estambul no puede cumplir con su responsabilidad. Esta situación hace que nuestra nación parezca destruida. La independencia de la nación se salvará gracias a la determinación y decisión de la nación. Para satisfacer las necesidades de la situación y condiciones de la nación y anunciar sus derechos al mundo en voz alta, es esencial la existencia de una delegación nacional libre de todo tipo de presiones y controles. Como todos ustedes saben muy bien, Atatürk y sus compañeros de arma implementaron estos artículos al pie de la letra. Primero, salvando al país de la ocupación y luego haciendo que el mundo aceptara que la República de Turquía es un Estado independiente. Al enfatizar que el gobierno de Estambul no tiene autoridad para gobernar Turquía. La circular enfatiza el concepto de soberanía nacional incluso en condiciones de guerra. De hecho, la Gran Asamblea Nacional de Turquía, inaugurada el 23 de abril de 1920, pasó a la historia por gestionar la guerra de independencia con las opiniones de los representantes de la nación, incluso durante el estado de emergencia. Les hemos presentado el programa preparado por Murat Örem.
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Hemos llegado al final de nuestra emisión de hoy en la radio de La Voz de Turquía. Les deseamos a todos un hermoso día. Hasta mañana.